0: Señor, en chance, yo creo que fue muy
1: A ver.
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